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0: hizo a su teta. Seguía viviendo momentos en los que aún daba la impresión de ser una carne casi intacta.
1: Más o menos, Constantino

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1: Aquí estamos, sí señores, aquí estamos en esta mañana con Bésame, la emisora que te enamora es Bésame. Buenos días, ¿qué ha pasado mi gente? ¿Cómo vamos en este martes? Sí señores, tuvimos 20 de julio y en este 21 de julio pues ya estamos contigo acompañándote a través de la radio, a través de www.bésame.fm, a través de la aplicación móvil Bésame Radio y Bésame Radio para iPhone. Y bueno, nada, bienvenidos. Vamos a iniciar esta hora. Bueno, la hora ya inició desde hace rato y los que vienen con nosotros desde muy tempranito, vamos a darle continuidad. Las mejores canciones para cantar en una mañana como hoy. ¿Qué ha pasado en nuestro departamento del Cauca? ¿Qué ha sucedido en nuestra región? En nuestra ciudad, además, te lo contamos a través de Bésame. Leodón, para continuar, canciones perfectas para cantar. Vamos.

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1: Así es, te damos la hora en esta mañana de martes 6:16 en Bésame.
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1: Estamos iniciando esta mañana a las 6:17, Raúl Santi con Piénsame. Estás escuchando Bésame, te enamora. Buenos días.

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1: Así es, cada 21 de julio usted se va a conmemorar con su mascota el Día Internacional del Perro. Sí, señores, considerado como el mejor amigo del hombre, este día encierra una tradición, una historia y un mensaje muy importante y una oportunidad para reflexionar acerca de las mascotas, aunque como organismo oficial dice el enunciado con la ONU, el 21 de julio es el Día del Perro, fecha considerada y acogida globalmente desde su creación en el año 2004 por amantes de los animales asociados a protectores y medios de comunicación como momento para ese momento para rendir homenaje a los compañeros fieles. Bueno, ¿por qué se celebra este día importante? Se remonta a más de 15.000 años atrás, acercándose a los primeros lobos. ¿Ustedes recuerdan esa historia también de que los perros son descendencia de los lobos? Y que hay una tendencia ahí a que la historia lo ha confirmado, donde los asentamientos humanos empezaron como a acercarse mucho. Desde entonces han evolucionado junto a nosotros, no solo como guardianes o cazadores, sino como miembros de la familia, sobre todo en la actualidad. Hoy en día, más de 900 millones de perros en el mundo. Algunos viven en hogares cálidos, otros en las calles, y muchos trabajan como guías, rescatistas, detectores de enfermedades o apoyo emocional, que ha sido de vital importancia. Así que bueno, no son solo mascotas, ya se le consideran parte de la familia y en muchos casos son héroes discretos. Así de esa manera pues lo ha catalogado una de los estamentos más importantes, que es la policía en los diferentes países, y obviamente los perros bomberos, por ejemplo, los lazarillos o perros de compañía, que son muy importantes también. Así que bueno, hoy se conmemora el Día del Perro a nivel mundial.

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2: El caballero de la salsa es conocido Gilberto Santa Rosa, pero entrega canciones perfectas como esta. Por más que intento, a las 6:30 de la mañana, buenos días con Bésame. Te acompañamos. ¿Cuál es tu canción favorita? Dímela a través del 312-891-0740. Estamos iniciando de una manera especial. Digo especial, cantando canciones ahí en tu carro. Javier, escuchando Bésame. Gracias, Javier. Veo también a Marisol y a Mariluz. Van ahí de camino a su trabajo, escuchando Bésame.

Usted quería con Diego Verdaguer en la mañana de hoy, 6:36. Marisol, escuchando Bésame también. Bueno, los voy saludando a través de WhatsApp. Muchas gracias. 312-891-0740. Ahí está su línea directa para que deje su mensaje, deje su reporte de sintonía en la mañana de hoy a través de 106.9 FM si estamos en tu radio. Y simplemente si andas por ahí en los dispositivos portátiles, estamos en las redes sociales también como arroba Bésame Popayán FM, en TikTok como Bésame Popayán. Y puedes descargar nuestra app Bésame Radio o Bésame Radio para iPhone. Es muy fácil tenernos ahí en su celular. Así que bueno, lo seguimos acompañando 6:37 en este martes.

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1: Así es, vamos cerrando esta hora de canciones, que no se te haga tarde en el día de hoy. A las 6:56 estás escuchando Bésame, te enamora. Shakira, la reina de los mundiales, este fin de semana brilló como se debía, cantando y saliendo a representar a un país. Y que, bueno, representa la música en este caso, y lo hizo muy bien. Shakira, te espero sentada a las 6:56. Escuchas Bésame.

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0: Diego, ¿cuál es el nombre de esta canción?
1: Nada es como tú, Ricardo Arjona, en la mañana de hoy. Hoy es martes, te acompaña Bésame, 21 de julio. Para nada es lunes, mi querida Luz. Están apareciendo por ahí a través de WhatsApp. Bueno, muchas gracias por estar ahí. Van en su carro, donde quiera que estén, están en su casa. Ya están en el negocio, están en la oficina. Pues bueno, saludito muy especial de martes. No, para nada, hoy no es lunes. Recuerden, el pico y placa inicia desde ya, 7:04 de la mañana. 1 y 2 es para el día de hoy. 1 y 2, recuérdenlo, pico y placa en la ciudad de Popayán. 1 y 2, desde las 7 de la mañana hasta las 8 de la noche.
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1: Que no se te haga tarde hoy, 7:04 estás en la radio de los enamorados. Canción perfecta para dedicar.

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1: Así es, bueno, te contamos en esta mañana qué está sucediendo en nuestro departamento del Cauca. A las 7 de la mañana, 12 minutos, es el boletín informativo. Es presentado por la Gobernación del Cauca en esta mañana a las 7:12. Y es que la Secretaría de Gobierno, la Gobernación del Cauca, entregó ayudas a las familias afectadas por el atentado terrorista ocurrido el pasado 3 de noviembre en el municipio de Suárez. De esta forma, el gobernador Octavio Guzmán ratifica su compromiso con la atención oportuna a las víctimas y el fortalecimiento de la presencia institucional de los territorios. Esta acción busca contribuir a la recuperación de las comunidades, la reconstrucción del tejido social y la consolidación de la paz en nuestro departamento. Lo que sucedió en Suárez, Cauca, la Secretaría de Gobierno junto a la Gobernación del Cauca entrega ayudas a las familias afectadas por el atentado terrorista ocurrido el pasado 3 de noviembre, ahí exactamente en el municipio de Suárez. A las 7 de la mañana, 12 minutos, ¿qué está pasando en el Cauca? Te lo contamos a través de Bésame, un boletín informativo de la Gobernación del Cauca.
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1: Bueno, quiero saludar a Luis, que va conectado ahí. Luis, muchas gracias. El dúo Pecos con Háblame de ti, su canción para la mañana de hoy a través de Bésame.

0: Juan Bau en la mañana de hoy con la estrella de David a las 7:20, día soleado. Bueno, sale el sol en la ciudad de Popayán. Bueno, ¿cómo están? Buenos días, los vamos saludando a través de WhatsApp en esta mañana.
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0: Quiero saludar a Nelson, veo a Nilber, veo a Carmen Elisa desde San Eduardo, también buenos días. Ahí como siempre, Alberto Muñoz. No permitas que un mal momento difícil te haga dudar de una vida llena de bendiciones. Una página nunca cuenta toda la historia. Es su imagen y ese mensaje bonito en la mañana de hoy para saludarlo también. Marta, que la gente que nos escucha en La Vega Cauca, un saludito muy especial para ella, escuchando Bésame. En la distancia, Marta escuchándonos, que al igual que María Eugenia, también está desde Santander de Quilichao. Bueno, muchas gracias.

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1: Bueno, gran parte de los oyentes a esta hora, a las 7:28, creería que ya están de pie o que están en esa labor ya. Muchos de hacer ejercicio, como está Santiago, quiero saludar a Javier también. O muchos de ellos, así como está mi querida María Luisa, que va escuchando Bésame, va hacia su trabajo de una vez, muy tempranito en la mañana de hoy. Bueno, saludito especial para ella, 7:28. Ana Gabriel es su artista favorito en la mañana de hoy. ¿Quién como tú?

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1: Bueno, continuamos en la mañana de hoy. Laura también escuchando Bésame. Bueno, las noticias te las voy a contar en instantes. ¿Qué está pasando en nuestra región? ¿Qué está sucediendo en Popayán? Te lo contamos en esta mañana con Bésame. Para ti, mi amor.

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1: Estás escuchando Bésame. Hoy es martes de soleado día en la ciudad de Popayán. Bueno, te acompañamos a través de la radio. Quiero saludar a Michael escuchando Bésame también. O bueno, Michelle. Michael o Michelle. Bueno, ahí está escuchando Bésame. Una mañana para acompañarlos. Quiero saludar a María Eugenia también escuchando Bésame. Gracias. Algo de Pipe Bueno en una versión muy romántica llamada Dueña de Ti. Está Rabito en camino. Servando y Florentino para ir cerrando poco a poco esta hora de canciones.

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1: Junto a Enrique Iglesias, contigo en la radio. Estamos a través de Bésame Radio 106.9 FM. Escapar es el título de esta canción, haciendo parte de este día bastante especial y mucho más. Si ustedes están ahí pendientes de todo lo que sucede en una mañana como hoy, hemos hablado acerca del pico y placa en la ciudad, que inició desde las 7 de la mañana, 1 y 2 para el día de hoy. Recuerden, esto ha cambiado para este segundo semestre, 1 y 2 para el día de hoy. Recuerden muy bien el pico y placa, voy saludándolos a través de WhatsApp mientras les contamos las principales noticias que ha sucedido en nuestra ciudad, que ha sucedido en nuestra región. Pero eso será más adelante. A través de Bésame, te enamora a las 8:06. Estamos iniciando una nueva hora.
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1: En la mañana de hoy, hoy es martes. No, mi querido Luis, hoy es martes. Tranquilo. Hoy es 21 de julio, día martes. Suele suceder cuando hay un día festivo. No, tranquilo, aquí los estamos acompañando. Me dice Diego, no, pero hoy es lunes, Diego. Hoy es martes.

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1: Así es, te damos la hora en esta mañana de martes con Bésame y Colpensiones 831.
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1: Aquí estamos para informarte y darte a conocer todo lo que ha sucedido en estas 24 horas, este fin de semana, además, con las noticias a través de nuestro sistema informativo de Caracol Radio. En la ciudad de Popayán 98.1, ustedes tienen la opción de que las 11:30 sea la hora perfecta para datearse qué sucede en el departamento del Cauca y en la ciudad de Popayán. Richard Vidal en la mañana de hoy. Buen día, Richard.
7: Hola, Diego. Un saludo cordial y especial para ti y para todos los oyentes de Bésame, que están súper conectados a esta hora con nosotros.
1: Así es, pues bueno, las noticias, ¿qué ha sucedido este fin de semana? ¿Cuál es la noticia más importante? Bueno, las noticias más importantes del departamento.
7: Diego, pues afortunadamente no se registraron alteraciones al orden público como es acostumbrado en esta región, pero sí hubo...
1: ¿Por el 20 de julio?
7: Pues bueno, lo destacado fue que se pudo realizar el desfile del 20 de julio, el Día de la Independencia de los colombianos, sin contratiempos, pues además de algunas perturbaciones a la movilidad por los cierres viales que se lograron solventar de manera adecuada. Situaciones de orden público que acontecieron la semana pasada sí, pues afectaron de alguna manera la realización, por ejemplo, de los tradicionales desfiles del 20 de julio en el municipio de Mercaderes, donde las autoridades municipales pues adoptaron medidas excepcionales para evitar afectaciones para la población. En ese sentido, pues se cancelaron todas las actividades que se tenían programadas para el 20 de julio. Recordemos que allá se enfrentaron recientemente dos grupos armados al margen de la ley. Dice el Ejército Nacional que una de las estructuras es el Ejército de Liberación Nacional, es decir, el ELN, y un grupo, una banda delincuencial que no se conoce hasta el momento su identidad. Hay... Además, Diego, la circulación de panfletos en este territorio, panfletos por supuesto amenazantes, unos que están firmados por el Ejército de Liberación Nacional, por el ELN, y otros por un grupo que se autodenomina, Diego, Fuerzas Armadas Campesinas Antidelincuencia, que es, digamos, una situación preocupante para el territorio porque pues podríamos estar hablando de un nuevo grupo armado, delincuencial armado. Sin embargo, no se ha confirmado, Diego, la autenticidad de estos panfletos. Sin embargo, esta situación pues ha generado temor y zozobra, y ante el temor pues se decidió cancelar las actividades. Todo esto es materia de investigación y estamos por confirmar primero la autenticidad de estos panfletos y la existencia de este autodenominado grupo, Diego, autodenominado Fuerzas Armadas Campesinas Antidelincuencia. Entonces, eso es una situación bastante preocupante en el sur del departamento del Cauca. Pero en materia informativa, Diego, tenemos, por ejemplo, el llamado que hizo el gobierno nacional, el gobierno departamental, perdón, Diego, el gobernador del Cauca, al gobierno nacional, particularmente al Ministerio de la Defensa, para dotar de capacidades tecnológicas y reacción inmediata en el territorio ante este fenómeno de ataques con drones, que sigue siendo uno de los flagelos más graves, no solo en el departamento del Cauca, sino también a nivel país, pero que recientemente, recordemos, Diego, que se atacó a una subestación de policía en zona rural del municipio del Tambo con más de 20 cargas detonantes lanzadas desde explosivos. Además, se frustró una acción terrorista también que se pretendía perpetrar con explosivos y drones contra el cantón militar de la Tercera División del Ejército Nacional, aquí nomás en la ciudad de Popayán. Entonces, ante este escenario, pues el gobernador del Cauca, Octavio Guzmán, lanzó esta solicitud que responde a la necesidad de enfrentar el uso de esta tecnología en ataques contra la fuerza pública y la infraestructura estatal, como los registrados en los lugares que ya le mencioné. El mandatario además señaló y destacó que estas inversiones que ha hecho el gobierno departamental en sistemas técnicos permitieron de alguna manera neutralizar este ataque que se iba a perpetrar contra la tercera división del ejército. El gobernador insistió en la necesidad de contar con los recursos del gobierno nacional para actualizar las capacidades de inteligencia, contrainteligencia, además de movilidad para actuar de manera más contundente contra todas estas acciones terroristas que pretenden pues ejecutar los grupos armados al margen de la ley y desestabilizar pues la seguridad en el territorio, particularmente en la vía panamericana.
1: Así es, pues bueno, las noticias en esta mañana a las 8:37. Noticia importante también para el departamento del Cauca. ¿Qué ha pasado?
7: Diego, pues desafortunadamente persiste el secuestro de 11 personas en el departamento del Cauca. Todos estos registrados en lo que va del mes de julio. Las autoridades pues siguen exigiendo acciones oportunas para lograr la liberación de estas personas que continúan en cautiverio.
1: ¿La señora de Timbío no ha sido liberada?
7: La señora Sonia Sarmiento no ha sido liberada, ni tampoco adultos mayores privados de la libertad en el municipio de Timbío, de 74, 86 más o menos años, que son los padres de un líder político del territorio de Timbío, que justamente se pronunció durante el viernes y el fin de semana informando que sus padres padecen complicaciones de salud y que necesitan medicamentos constantemente para poder pues estar estables, y por eso exigió a quien los tenga en su poder respetarles la vida, darles los medicamentos requeridos y que vuelvan a la libertad en el menor tiempo posible. Esta es una situación bastante compleja, Diego, que viene en aumento en el departamento del Cauca, porque a Sonia Sarmiento, la comerciante del municipio de Timbío, secuestrada cerca a la vía panamericana en este restaurante de la Marquesa, pues se suman estos dos adultos mayores plagiados en el barrio Siglo XXI, también del municipio de Timbío. Ya en el municipio del Tambo se había registrado el secuestro de Zulandi Mambuscay, también una comerciante de este sector del occidente del departamento del Cauca, que afortunadamente logró ser rescatada sana y salva por acción de sus familiares, de la comunidad y el acompañamiento de la fuerza pública. Y no olvidemos, Diego, a las 8 personas que permanecen secuestradas en la costa pacífica caucana, luego de que un grupo armado al margen de la ley, que al parecer habría sido el ELN, puesto que los que perpetraron la acción delincuencial se habrían identificado como integrantes de este grupo armado al margen de la ley, se llevaron a 40 personas inicialmente, posteriormente liberaron a 32 y 8 permanecen desaparecidas. No se tiene rastro de ellos ni se conoce nada de su paradero. Ante este escenario tan complejo de secuestros en el departamento del Cauca, la secretaria de gobierno Maribel Perafán informó que continúan las acciones institucionales y los operativos para lograr su liberación en el menor tiempo posible. Los familiares y las comunidades mantienen eucaristías, marchas y velatones mientras esperan el regreso de los secuestrados. El gobernador del Cauca también hizo un pronunciamiento al respecto y pidió al Ministerio de Defensa reforzar la presencia policial en los territorios, pero también mejorar los mecanismos de justicia para ubicar en el menor tiempo posible a los responsables de estar ejecutando este tipo de secuestros extorsivos, dijo el mandatario de los caucanos, y por eso se necesitan medidas contundentes, porque a partir de estos delitos, como la extorsión, pues están financiando además las otras actividades ilícitas de los grupos armados al margen de la ley, una situación que tiene bastante preocupada a la región caucana, porque además de la presencia de los grupos armados al margen de la ley, las constantes acciones violentas en la vía panamericana, el hurto de los vehículos de carga, el ataque contra personas protegidas por el Estado, el hurto de los automotores de la Unidad Nacional de Protección, ahora viene en aumento el delito del secuestro, porque recordemos además que estas personas, que son 12 que fueron secuestradas en lo corrido del mes de julio, también aquí en el departamento del Cauca hay por lo menos 4 militares secuestrados por grupos armados al margen de la ley desde hace más de un año, Diego. Entonces la situación de secuestro genera alarma y es preocupante en el territorio caucano.
1: Así es, pues bueno, las noticias en esta mañana a las 8 de la mañana, 40 minutos. El tema de los secuestrados, donde la gente invita también a que denuncien y este tipo de cosas que se dan en nuestro territorio. ¿Qué ha sido noticia también en el departamento del Cauca?
7: Diego, pues el pronunciamiento de la Defensoría del Pueblo, que exigió al gobierno nacional y además a las autoridades territoriales, estamos hablando de las alcaldías municipales, fortalecer las medidas de prevención y de protección a la población ante los hechos de violencia que recientemente dejaron a una persona muerta y a varias heridas aquí en el departamento del Cauca. Para la Defensoría, el hecho más reciente ocurrió en el sector del Filo, esto es en límites entre el municipio de Argelia y el municipio de El Tambo, donde las disidencias de Iván Mordisco al parecer provocaron un enfrentamiento entre la comunidad y el Ejército Nacional que dejó a una persona fallecida y tres heridas. Ya les habíamos relatado en la semana anterior que fue un intento de asonada de la comunidad, al parecer constreñida por la estructura Carlos Patiño, que un grupo de esta población intentó arrebatarle las armas de dotación a los uniformados, y en la reacción de los soldados, pues al disparar hirieron de gravedad a por lo menos seis personas. Una de ellas es la que perdió la vida, de acuerdo con el relato de la Defensoría del Pueblo. Las otras pues están heridas en centros asistenciales, van a ser capturadas o están capturadas por el Ejército Nacional y tendrán que responder ante algunas entidades judiciales por las denuncias que entablará el Ejército Nacional. Además de este suceso violento de Asonada, donde se ve involucrada la población al parecer constreñida por los grupos armados al margen de la ley, se suman los hostigamientos con explosivos contra la subestación de policía del corregimiento del crucero de Pandiguando, que les relatábamos hace algún rato, en el municipio del Tambo, que pues si bien no dejaron a víctimas ni lesionados, pues sí generan demasiado temor y zozobra por, digamos, la magnitud del ataque. Fueron hostigamientos por largas horas con ráfagas de fusil y además el ataque con más de 20 explosivos lanzados desde drones. Afortunadamente la reacción del ejército, de las tropas del ejército que también hacen presencia en este sector, y de los uniformados de la policía, permitió repeler el ataque y que no se registraran afectaciones ni para los uniformados ni para la población civil. Pero ante este tipo de situaciones que afectan a todos los civiles, la Defensoría, este organismo humanitario, pues exigió una presencia institucional coordinada para salvaguardar los derechos de la población civil afectada por los enfrentamientos y estos hostigamientos. La Defensoría, además, Diego, también exigió a todos los actores armados cumplir el derecho internacional humanitario, y eso implica dejar por fuera de cualquier acción bélica, cualquier acción violenta, a la población civil.
1: Así es, pues bueno, las principales noticias en esta mañana, 8:43. A las 11:30 nos damos la cita a través de FM 98.1, que es la frecuencia de Caracol Radio, las noticias. Ahí estas y más noticias, Richard.
7: Pero por supuesto, Diego, a las 11:30 de la mañana de lunes a viernes les contamos todo el panorama informativo de los hechos que son noticia en la ciudad de Popayán y por supuesto en los otros 41 municipios del departamento del Cauca, en nuestra emisión local de 6 AMW de Caracol Radio, que usted escucha normalmente a través del 98.1 del FM. En esa media hora hacemos una conexión local para contarles todas las noticias que acontecen en nuestro territorio, y posteriormente pues puede estar pendiente de todo el sistema informativo de Caracol Radio, que tiene 6 AMW desde las 5 de la mañana hasta las 12 del mediodía, dirigido por Julio Sánchez Cristo, 6 AMW. A partir de ahí empieza el noticiero del mediodía, que está liderado por Juan Diego Alvira. Es un informativo que va hasta la 1 de la tarde. Posteriormente tenemos otro informativo deportivo. A las 2 de la tarde viene Vanessa de la Torre con 2 puntos. Posteriormente la Luciérnaga. Y así el desarrollo de toda la programación del sistema informativo de Caracol.
1: Se la sabe completa.
7: Pero por supuesto, Diego, es caracolero, como dicen los oyentes.
1: Así es. Bueno, y a través de la página web también.
7: Por supuesto, Diego, todo esto está anclado a nuestras plataformas digitales, todas las redes sociales. Las noticias de Popayán y el Cauca se las encuentra en la página web a través del www.caracolradio.com.co/Popayán/Cauca. Ahí están las noticias de Richard Vidal y también todas las noticias nacionales. Y en las plataformas digitales nos encuentra en Facebook, en YouTube. En YouTube hay la mayoría de informativos tienen un espacio que se anclan y hay transmisiones en vivo, particularmente la que se hace a mediodía, que con es Alvira. Un informativo prácticamente televisivo con Juan Diego Alvira, y las notas por lo general todas van en video. En el resto pues sigue siendo la programación totalmente radial. Sin embargo, muchísimas de nuestras cápsulas informativas tienen un espacio digital en las diferentes redes sociales, en Instagram, en Facebook, puedes encontrar los Última Hora de Caracol Radio, y nuestras noticias también algunas van en video.
1: Ahí usted está muy activo en el video también.
7: Por supuesto, Diego, estamos haciendo reportes del departamento del Cauca, 1 o 2 notas a nuestras redes sociales.
1: ¿Cómo está diarias. En Instagram usted?
7: En Instagram aparezco como RVidal8617.
1: Ese nombre bastante particular.
7: Es mi nombre, es Richard Vidal.
1: ¿Por qué complican en el nombre del Instagram?
7: No tengo ni. No, pero lo que pasa es que cuando uno las crea, la mayoría de nombre de usuarios están ocupados. Entonces usted coloca Richard Vial, ya existen 20,000. Usted coloca Ere Vial, existen 50,000. Entonces si coloca Ere Vial 8617 Popayán / Cauca, de golpe le dejan poner ese IT. Entonces llegamos tarde a la repartición de los IT en las redes sociales.
1: Bueno,
7: pero
1: está.
7: En Facebook sí aparecemos como Richard Vial, vayan ahí, síganos. Bueno, también en el TikTok, como en el TikTok también es como Ere Vial algo. Ere Vial 86.
1: A nosotros nos siguen como Bésame Popayán y ahí ya les aparecen las noticias también de Richard Vidal. Bueno, 8:46, muchas gracias Richard Vidal.
7: Vale, Diego, nos escuchamos mañana.
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0: Estás escuchando Bésame en la mañana de hoy a las 8:54. ¿Cómo están? 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

0: Marvel en la mañana de hoy con días nublados. No es el caso de la canción en este martes, pero bueno, es un día soleado. 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
0: Estamos en esta nueva hora para saludarlos. Además, mi querida Elizabeth Castillo está por acá. Veo también a Milton. ¿Cómo está Milton? Buenos días. Aquí estamos con ustedes en la mañana de hoy. Dice la más bonita versión de... Bueno, ya le busco su canción favorita, pero por ahora Lucero con Tácticas de Guerra en esta mañana a las 9:09. Buenos días, con Bésame.

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1: Bueno, ¿qué está pasando? Pues ha sido la posesión de los congresistas en Colombia, pues marca ese inicio oficial del periodo legislativo, que son 4 años para senadores y representantes a la Cámara. Esto tiene que ver mucho con todo lo que se logró en el tema de sus campañas y lograr los proyectos que tienen planeados, y que en este caso pues la gente dice, hey, pues fueron elegidos, esperemos a ver qué sucede en estos 4 años. Y es muy clave el tema de cada bancada, y además porque la fecha que inicia como esa apertura ha sido el 20 de julio, posterior a las elecciones legislativas. Esta fecha es un homenaje al Día de la Independencia que tuvimos en el día de ayer de nuestro país, y está además estipulada en la Constitución en el artículo 138. El juramento pues tiene que ver mucho con el presidente del Senado, en su defecto quien corresponda presidir la Junta Preparatoria, toma el juramento a los congresistas electos bajo la promesa de cumplir la Constitución y las leyes. Y obviamente pues la elección de las mesas directivas también tiene algo mucho que ver también. En una vez instalada esa sesión plenaria inicial, el Senado y la Cámara eligen sus respectivos presidentes y vicepresidentes para el primer año legislativo. Y obviamente pues cuando hablamos de requisitos previos a todo lo que se da en una elección y una posición como ella, pues tiene que ver mucho la organización electoral, donde verifica la acreditación e idoneidad de los elegidos. Credencial oficial, donde debe presentar esa credencial otorgada por el Consejo Nacional Electoral. El régimen de inhabilidades, no pueden posesionarse si tienen condenas penales, dobles nacionalidades no reglamentadas o sanciones disciplinarias o fiscales vigentes. Además, el tema de la declaración de bienes tiene que ver con una obligación legal de hacer pública su declaración de bienes y renta antes de su juramento. Si un congresista electo no se posesiona dentro de los 8 días siguientes a la instalación del Congreso sin una causa de fuerza mayor justificada, pierde esa investidura, es lo que dice el artículo 183 de la Constitución. Bueno, se habla en la mañana de hoy acerca de esta posesión de muchas personas que se dan ahí en el Congreso y el Senado para estos próximos 4 años. Entonces, bueno, el debate está de lado y lado. Se habla en Colombia acerca de esta posesión de los mandatarios que hacen parte del legislativo para estos próximos 4 años. Apoyo o no, muchos de los elegidos dicen, hey, vamos a llevar a la bandera por la que fuimos elegidos. Esperemos a ver qué sucede en estos primeros meses. A las 9:20, ¿de qué se habla en Colombia? Hablamos de las noticias.

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1: Bueno, ¿qué te vas a encontrar a través de nuestra página web? Está disponible, es todo lo que ha sucedido con el Mundial 2026, ¿ah? Todo lo que ha sucedido con Argentina en ese cierre de esa gran final, que obviamente perdieron esta Copa Mundial de este año 2026. No se ratificó el título como en el año 2022, pero las imágenes virales han dejado muchas cosas muy negativas para Argentina, muy positivas para España, y que bueno, definitivamente están ahí, disponibles a través de www.besame.fm. Hay uno de los tiernos momentos donde Kane, que es el hermano de Lamine Yamal, pues se ve ahí muy cariñoso con su hermano, o sea, los dos hermanos ahí muy cariñosos. El pequeño Kane se ha robado las miradas y los lentes a nivel internacional. El hermano menor de Lamine Yamal se convirtió en uno de los protagonistas de la celebración de España tras conquistar ese Mundial 2026. ¿Ya? Está una nota bastante importante ahí, www.besame.fm. Ahí está disponible. Vayan ahí. El video que se revela también, donde ¿qué hizo Piqué durante el show de Shakira en la final 2026? ¿Ustedes se imaginan tener una ex que sea así, bastante famosa y que sea la reina de los mundiales? Porque así se le cataloga después de lo que sucedió el pasado domingo. Pues uno de los momentos que más llamó la atención de la final de la Copa Mundial de la FIFA 2026 en redes es precisamente esa reacción de Piqué. ¿Qué pasó con Gerard Piqué viendo a su ex cantar y ser como la estrella también ahí en la cancha de la gran final? ¿Eh? Todo esto está a través de www.besame.fm. Vayan ahí a nuestra página web.
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1: Una versión bastante romántica de Son by Four con Apuro Dolor. Paisaje está en camino, otra versión así, muy importante en la voz de Vicentico. Y bueno, mucho más en la mañana de hoy.

0: Bueno, le tengo la versión de Franco Simón más adelante, mi querida Aura. Ella me dice, no, Diego, es que la versión más importante para mí es Franco Simón. Bueno, no discutimos en la mañana de hoy.
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0: Así es, bueno, te damos la hora en esta mañana, 9:43, que no se te haga tarde.
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0: Bueno, se va cerrando esta hora de canciones. Gracias, Gonzalo Compien, ¿Quién piensa en ti? Está también Joan Sebastián en camino. Y se cierra esta hora de canciones. Poco a poco en la mañana de hoy. Hoy es martes.

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2: Con los buenos días, muy buenos días para todos los oyentes. Bésame en esta mañana de martes, sí, señor, acompañándolos con sus canciones favoritas. Y ustedes se reportan conmigo ya mismo a través del 312-891-0740, contándome desde ya cuál es su canción favorita. Por supuesto, me lo van a contar y me van a decir cuál se quieren a cantar a todo pulmón. Por supuesto, a través de nuestro WhatsApp, la puede solicitar nótica de voz, mensajito de texto también, si usted está en la oficina, no se me preocupe. Ahí los leemos, estoy lista para saludarlos también. Y ya voy con todos esos mensajitos también que me han dejado. Lady Becerra, un abracito para Milton, para Elizabeth también, para la gente de Piendamó, de La Vega, Cauca. Gracias a todos ellos por reportarse y estar ahí siempre en sintonía de Bésame. Yamilet Zúñiga acompañándolos en este martes, un día soleado, sí, aproveche para hacer las diligencias, pero eso sí, para estar hidratado también, estar bien protegido contra el sol, no se olvide del bloqueador solar, no se olvide del paraguas también, porque el clima en Popayán es muy cambiante, hay que aprovechar y de una vez hacer las vueltas rapidito, en tempranito. Y los que están ahí en la oficina, un abrazo enorme. La gente que está también en su negocio, los que están trabajando juiciositos, pero eso sí, con la sintonía de Bésame, un abrazo gigante en este martes. Ya son las 10 de la mañana, 19.
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1: 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Son las 10 de la mañana, 26 minutos en Bésame.
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0: Sebastián con ese inolvidable Bésame. 10 de la mañana, 30 minutos. A ver, don Jesús, que se me va don Jesús para la parroquia del Tambo y quiere escucharse antes una canción favorita. Hola, don Jesús Salazar.
1: Yo escucho Bésame Radio 106.9 de la emisora que me enamora. Eso. Buen día, Bésame oyente. Excelente mañana, bendecido día. Jesús Amén. Salazar, regáleme la canción de Los Temerarios. Ajá. Eres mi sueño. Dios les bendiga.
0: Listo, con muchísimo gusto, don Jesús. Un abracito muy especial para él que está ahí en sintonía y aquí está su canción favorita también en esta mañana.

0: Las inolvidables de Sabe también en esta mañana. Ya son las 10:34 minutos, 10:34. Vamos con más y más oyentes también que se reportan en esta mañana. Y por aquí está mi Lady Becerra. Hola, hola, mi Lady, buenos días, buenos días.
1: Bendecida mañana, familia Bésame, escuchando la mejor emisora.
0: Muchas gracias.
1: Bendecida semana. Por favor, para que nos complazcan con tres canciones. La primera, Lo haré por ti, de Paulina Rubio.
0: Listo.
1: La segunda es Mentiras, de Daniela.
0: Ok.
1: Y la tercera, queremos escuchar La radio está tocando, de Leodan, que yo escucho. Bésame.
0: Listo, mi reina, con mucho gusto. Aquí están tus canciones favoritas en esta mañana. Son las 10:35.

0: Párate.
1: Seguimos disfrutando en esta mañana con Bésame todas tus canciones favoritas, por supuesto, acompañándolos. Gracias a todos los que se reportan a través del 312-8-910740. 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
2: Ahora en Bésame Ya son las 11 de la mañana, 11 minutos, 11:11. Te acompañamos con tus canciones favoritas. Y quiero saludar también a los que se reportan a través de nuestro WhatsApp. 312-891-0740. Por aquí está Eduardo. Hola, mi Eduardo, buenos días. Hola,
3: buenos días, Bésame.
2: Buenos días.
3: Para solicitar una canción, dicen que dicen de Luis Ángel.
2: Listo, ya viene tu canción favorita. También por aquí quiero saludar a Jenny Salazar. Me dice lluvia de bendiciones en este bello día sobre tu vida, tu hogar, tu familia, tu trabajo y sobre cada lugar que pisen tus pies. Feliz y bendecido martes, gracias. Un abracito muy especial ahí para mi Jenny Salazar. Me ha solicitado también su canción favorita desde Pereira. Y aquí está, ya viene también Luis Ángel en esta mañana con Bésame. Aquí está Alberto Plaza.

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Esas canciones que ustedes solicitan a través de nuestro WhatsApp, bésame, sí, aquí se las programamos. Gracias por ese reporte también tan bonito de diferentes ciudades, también a través de nuestro WhatsApp desde diferentes barrios de la ciudad. Por acá me dice Nuri, bendecido día, saluditos muy especiales desde la cabaña Te Envío, siempre escuchando Bésame. Quiero solicitar una canción de ¿Qué me sirve quererte?, de Álvaro Torres. Listo, mi reina, ya busco tu canción favorita, por supuesto. Un abracito muy especial para ti, Dios te bendiga, que tengas un feliz y bendecido martes. Por acá también Eduardo, ay sí, mi osito Bruno es una ternura, por ahí se lo compartimos también a través de stickers. Y Jesús Salazar, como siempre, también en sintonía, un abracito muy especial. Bueno, aquí están los bookies, te esperaré, ya ven las canciones solicitadas también de nuestros oyentes. Bésame en esta mañana de martes.

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1: Y aquí estamos con Bésame, Bésame, te enamora. Bueno, canción que me habían solicitado por aquí a través de nuestro WhatsApp Bésame. Saludito muy especial para todos aquellos que están en sintonía de Bésame. Y obviamente también aquellos que nos solicitan sus canciones favoritas. Vea, quiero saludar también a Nuri Agredo, que está en Timbío, sí, la gente de Timbío, la gente también que nos escucha en el Tambo. Bueno, por aquí ya se la tenía lista mi querida Nuri, de Álvaro Torres también. Canciones solicitadas a través de nuestro WhatsApp Bésame. Y un abracito muy especial también para la gente que nos escucha ahí, precisamente en los diferentes sitios de la ciudad de Popayán. Bueno, un abracito muy especial y por aquí lo estoy buscando, su canción favorita, no sin antes recordarles también que nos pueden seguir a través de redes sociales. Un abracito para los que nos siguen también a través de nuestro Instagram, a través de nuestro TikTok, por ahí estamos también en sintonía, escuchándolos, bueno, saludándolos, y aquí están las canciones solicitadas por nuestros oyentes. Bueno, ¿de qué me sirve quererte? Aquí está Álvaro Torres también, saludito para Nuria Agredo ahí en el municipio de Timbío en esta mañana a las 11:37.

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1: Un saludito para Fernanda Meneses, que me escucha en esta mañana y me ha solicitado esta canción, Vilma Palma, voy a vos.

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1: No espere el pitazo final, son las 12 del mediodía, 10 minutos con Bésame.
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1: No espere el pitazo final, no señor. 1:43 en Bésame.
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Te acompaño ya en este martes en la tarde. ¿Cómo están? Bienvenidos a través de Bésame, la estación de radio de los enamorados, a través de nuestra página web. Voy a pasar a saludarlos, pero usted haga ese reporte cómo va en este martes. Un día bastante soleado en la ciudad de Popayán. ¿Cómo están los municipios de nuestro departamento del Cauca? ¿Cómo hasta donde llega la señal FM, no? Pero si ya nos tienen a través de nuestra app, pues déjeme saludarlos también. Hágamelo saber a través de WhatsApp, que es nuestra línea directa, a través del 312-891-0740. En esta tarde bastante calurosa del martes. No es lunes, hoy es martes. Y vamos a tener la disposición de tener muy buena información. Las noticias ya están disponibles a través de nuestro TikTok, Bésame Popayán. Síganos a través de las redes sociales para esos datos curiosos, también a través de Instagram, arroba Bésame Popayán FM. Así que bueno, bienvenidos. Canciones para dedicar, por ejemplo, Andrés Cepeda con Lo Mejor Que Hay En Mi Vida. Ustedes dedican canciones, Está En Camino, RBD y mucho más. ¿Cuál es tu canción favorita de martes?

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0: casar.
1: Esa es la pregunta de este video musical también, ¿ah? ¿Eh? De la canción de Guzzi en el año 2018 con Te Quiero Tanto. O sea, es la proposición de matrimonio así muy directa a lo que es, pues. Bueno, los ritmos tropicales haciendo parte de la tarde. Y Guzzi hizo una interacción bastante importante en esa época, en el año 2018, con este sencillo. Y es una de las canciones más enamoradas que suena en esta tarde con Bésame. Vayan ahí a través de la página web, hay noticias ya.
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1: Se van a encontrar con el autor de una de las canciones más enigmáticas y más tradicional de la música en Colombia. Y es que El Camino de la Vida ha sido de esas canciones que ha acompañado esos momentos tristes. Muchos se mencionan porque es que a veces es muy corto ese camino de la vida. Bueno, 91 años tenía Héctor Ochoa, falleció el maestro antioqueño Héctor Ochoa, autor de las canciones más emblemáticas de la música colombiana, de ese folclore colombiano. Falleció este 21 de julio. Así lo han anunciado sus familiares a través de las redes sociales. La noticia fue confirmada por el gobernador de Antioquia, en este caso, Andrés Julián Rendón, que dio a conocer la noticia de uno de los más grandes compositores que tiene Antioquia y que ustedes habrán escuchado por ahí, El Camino de la Vida. Esta nota está muy importante, haciéndole un homenaje a este cantautor a través de www.besame.fm. Vayan ahí, les comparto el enlace directo también a través de WhatsApp, a través de Instagram, para que vayan y se lean esta nota bastante importante y recordar ese tipo de canciones, ¿ah? Así como lo hacemos en la tarde de hoy.
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1: 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Muy en el pasado con Nino Bravo, con esta canción llamada América, América. Un homenaje para nuestro continente. 2:23, escuchas Bésame. Emanuel está en camino y mucho más.
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1: Es muy fácil para que nos sigan ahí. De una vez, el tema de seguridad de nuestro departamento del Cauca, está la noticia con Richard Vidal del Sistema Informativo de Caracol Radio a través de TikTok. Pero si nos vamos también a las historias de Instagram, ahí está muy dispuesto todo lo que le hemos dado a conocer en el día de hoy. Está de cumpleaños Romeo Santos en el día de hoy. Y les he dejado un video que se ha vuelto bastante viral de Shakira, que habla acerca de esa época cuando tenía esa relación con el español Gerard Piqué. O sea, muchas cosas dieron pie para que esa relación se terminara de esa manera y que como hoy en día se convierte en la reina de los mundiales. Así se le ha catalogado a Shakira, la reina de los mundiales, a raíz, bueno, de este 2026, que su canción ha sido, a nivel global, ha sido número uno top. Y bueno, ahí estamos. Dejen ahí su opinión, se las he dejado a través de WhatsApp también. Y un video que se ha vuelto bastante viral de Chile, una influencer chilena llamada Alexandra Muriel, está siendo bastante viral en las últimas horas por romper ese silencio y denunciar públicamente el infierno, dice ella ahí en sus redes sociales, de la violencia intrafamiliar que ha vivido a manos de su expareja. Múltiples tipos de agresión ha colocado ahí a través de su cuenta personal, videos de cámaras de seguridad donde se ve él agrediéndola físicamente, y que ha denunciado que ha sido víctima de recurrentes episodios de violencia física, violencia psicológica y económica en la presencia de sus hijos. Además, en su relato detalló con profunda indignación que su expareja llegó a tal extremo de golpearla en presencia de sus hijos. Están muy virales esos videos. Vayan ahí, la influencer chilena Alexandra Muriel. Ahí exactamente se ha vuelto muy viral ese motivo de hacerlo públicamente, esa denuncia, y que muchas mujeres no deberían pasar por esta situación de la violencia intrafamiliar. Si identifican, les ha pasado, déjenme ahí su opinión a través de WhatsApp y a través de Instagram, a través de @ Bésame Popayán FM. Los leo en instantes.

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1: Así es, te damos la hora en esta tarde, 2:43 con Colpensiones.
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1: Definitivamente Shakira no estaba en el lugar indicado, es lo que me dice Saulo por acá. Bueno, este tipo de cosas suceden cuando la relación se desgasta, ¿saben? Al principio todo es muy bello, todo muy bonito, pero cuando se trata de convivir con alguien y pasar la vida mucho tiempo ahí, muy cerquita, pues tiene que ver mucho con este tipo de cosas, ¿ah? Les hemos dejado una publicación muy especial que tiene que ver con un servicio social que está disponible ahí a través de nuestro estado de WhatsApp. Usted se puede comunicar a través de del interno de nuestro WhatsApp para darle toda la información. Imagínense que tiene esta emergencia médica Juan David Ruiz Cadena. O sea, él está en el Hospital San José en estos momentos, Hospital Universitario de San José, y él dice, por favor, necesito donación de sangre O positivo. Ustedes, vamos a hacer un acto que incluye hacer el bien o prestar un servicio o contribuir con algo, pues bueno, esa es la opción. Bueno, ahí le doy internamente toda la información acerca de ello. Poco a poco cerramos esta hora de canciones, hablamos de Romeo Santos, que está de cumpleaños en el día de hoy. Y bueno, junto a Prince Royce se ha dejado venir con esta producción en este 2026, donde el rey de la bachata y el príncipe de la bachata tienen una canción bastante bella llamada Dardos. Como mendigar amor, básicamente.

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0: esta canción ha cumplido en este 2026 ya 20 años de un álbum bastante prolífico y bastante exitoso de Rey, el trío mexicano que lanzó Secuencia en ese año 2006 y que fue el primer sencillo exitoso de ese álbum y que obviamente le siguió una canción llamada Sabes, que también viene incluida ahí en su álbum, marcando como esa primera gran gira masiva por todo el continente americano de Rey, los mexicanos en la década del 2000, ¿eh? Referentes además de esa muy buena década del pop de los 2000. Haciendo parte de la tarde, hoy es martes, se acompaña Bésame, hoy se conmemora el Día Internacional del Perro. Esta fecha se ha establecido desde el año 2004 con dos objetivos muy fundamentales, que en este caso es homenajear a los que son considerados los mejores amigos del ser humano. La época remonta por allá en el tema de la manada de los lobos y que los humanos como que llegaran a ser parte de sus estancias, bueno, de los lobos, y tener como esa oportunidad de hacerlos muy, muy suyos hasta llegar el tiempo de domesticarlos. Pues bueno, la adopción responsable en el día de hoy, o sea, como se homenajea al perro en el día de hoy, el segundo objetivo a nivel mundial es tener la importancia sobre la adopción responsable. Que usted no le gusta a los animales, no les haga daño. Que usted no simpatiza de los animales, en este caso de los perros. ¿Por qué va a tener una mascota si usted no simpatiza? Entonces, pero básicamente es la adopción responsable y la alarma frente al abandono.
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0: Estamos en esta nueva hora con Messi Priné, veo a Rodi Draco Rosa y mucho más.

0: Río Roma en la tarde con Cuenta Conmigo. La canción a esa hora más romántica también de la hora, a las 3:22.
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0: Somos nosotros la mejor compañía en la tarde de hoy a las 3:23, mi querida Darían, escuchando Bésame. Ahí, como siempre, ahí las llevamos ahí muy al volumen, muy suave, pero con toda la actitud, como siempre, Diego, de todos los días. Bueno, un saludito especial para ella. Fiel oyente, además. Jamás escribe, pero hoy ha sido el día, hoy martes 21 de julio. Un saludito muy especial para ella. Vayan a través de www.besame.fm porque hay una oración que tiene que ver mucho, esto tiene que ver mucho con nuestras mamás, ¿saben? O bueno, nuestras tías también. La oración de la Virgen de Satanudos. No sé si la hayan escuchado en algún momento de su vida. Ayuda con los problemas difíciles y sin salida. Esta advocación ya está disponible ahí a través de nuestra página web www.besame.fm. Ahí usted va a tener la oportunidad de que esta advocación mariana es invocada por miles de fieles para pedir por la intercesión de la Virgen María cuando enfrenta problemas que parecen no tener solución. He ahí la palabra de la Virgen de Satanudos. Pues si no lo conocían, es una historia bastante común entre los católicos y siempre se le pide por esos problemas de salud o siempre se encomienda a las personas de mucha fe a que todo salga muy bien. Llámese reunión, llámese cita con el trabajo, por ahí que me hablaban también. Ernesto, un saludito especial para Ernesto. Bueno, la Virgen de Satanudos. ¿Les da curiosidad este tipo de cosas? ¿No conocían acerca de la Virgen de Satanudos? Bueno, ahí está, disponible a través de www.besame.fm. Una nota bastante importante de la religión católica. A las 3:25, Shakira con Tú. Y está RBD en camino. Y mucho más en la tarde con Bésame.

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1: Bueno, ahí los estoy leyendo a través de Instagram, estamos como @BésamePopayánFM, vayan a nuestras redes sociales, les he dejado un video que tiene que ver con Shakira, que habla acerca de este tema de estar en una relación que no te dan el lugar que tú te mereces. Así que bueno, ahí estamos a través de Instagram. Ahí estoy saludando a los nuevos oyentes, a los nuevos seguidores también. Bueno, no, Shakira nunca ha estado con el lugar indicado con sus parejas, ¿ya? Nunca me han gustado las parejas de Shakira que ha tenido hasta el momento. Dice una fan muy de Shakira. Lady, escuchando Bésame, gracias, Lady. Ay, bueno, todo lo que se da en este tipo de segmentos. ¿De qué les estoy hablando? Vayan ahí a través de Instagram. En las historias les he dejado este video. O si están por acá a través de nuestro WhatsApp, vayan ahí también, que ahí pueden dejar su opinión en la tarde de hoy. Quiero saludar a la gente que se conecta a través de WhatsApp también. Síganos a través de @BésamePopayánFM. Así nos consigue mi querido Manuel, escuchando Bésame ahí. Dele ahí en la lupita, dele Bésame Popayán y ya les va a aparecer nuestra cuenta. Veo a Katherine también, veo a Luz Day. Hoy es el día del perro, dice ella. A veces es mejor sola que mal acompañada, porque ella mientras estuvo ahí dejó de brillar con su luz propia como lo está haciendo ahora. Así que bueno, hoy es el día del perro y el mío y mío también. ¿Cómo así, Luz Day? O sea, el día... ¿Cómo así? Es que a veces me confunden los mensajes de Luz Day, ¿ya? Bueno, hablándoles a propósito del Día del Perro y el tema del maltrato animal, imagínense que se volvió viral este fin de semana, o sea, hubieron muchos municipios y muchos municipios, sí, a nivel Colombia, donde se realizaban las tradicionales fiestas, y uno de ellos se ha protagonizado exactamente en el municipio de Tinas, en el municipio de Corozal. Pasa y acontece que este tema del exceso del alcohol pues siempre causa riñas. Pasa y acontece que ahí se da un maltrato de animal en Sucre, en Corozal Sucre, durante las fiestas patronales de las Tinas. Imagínense que un sujeto en estado de embriaguez, está muy viral este video, donde tomó un perrito de sus pies, de sus patas, pues, y golpea a otra persona con el perrito. Pasa y acontece que esto trae consecuencias y tiene que ver mucho con la ley Ángel. Entonces, bueno, están como en esa indagación, buscando quién es el participante de esa riña, que, bueno, se desconoce además el estado de salud del animalito, ¿saben? En el video se ve claramente que agarra a la mascota y golpea a otro señor con la mascota. Bueno, todo el tema del estado de embriaguez que produce este tipo de casos, ¿ah? Está muy viral a través de las redes sociales. Ahí lo están compartiendo muchísimo. Corregimiento de Las Tinas, municipio de Corozal Sucre. Maltrato animal. Bueno, aquí estamos en la tarde. Maná para continuar en el Muelle de San Blas. Escuchas Bésame.

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0: Carlos Rivera junto a Maluma con 100 años. 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
0: Así es, te damos la hora en esta tarde, 3:51 minutos con Bésame.
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Este 2026 ha sido de muchos estrenos con Bacilos. Recordamos una canción del año 2025 llamada Anoche. Cerramos esta hora de canciones. Gracias por estar con Bésame. Los he acompañado en el día de hoy. Yo.

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1: La hora en Bésame 4:41.
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1: La hora en Bésame 5:22.
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1: La hora en Bésame 6:43.
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